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1: Muchas personas contraen matrimonio con expectativas irreales de su pareja. El deseo profundo es que su cónyuge los haga felices y llene los vacíos emocionales que aún no han logrado satisfacer por sí mismos. Tarde o temprano se llevarán la decepción de sus vidas. Ninguna persona tiene la facultad de hacernos felices. Cada quien es responsable del desarrollo de su plenitud. En pareja, nos acompañamos en el camino de la vida, compartimos nuestros triunfos y fracasos, reímos y nos apoyamos. Somos un equipo que busca complementarse y añadir fortaleza a la debilidad del otro. Recuerde que dos valen más que uno. Tome de la mano a su cónyuge y continúen juntos el viaje de la vida. Le habla Sixto Porras de Enfoque a la Familia.
2: Visite enfoquealafamilia.com.
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2: Génesis 8:22. Mientras la tierra permanezca, habrá cultivos y cosechas, frío y calor, verano e invierno, día y noche.
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0: Se vale llorar, se vale mostrar vulnerabilidad, se vale buscar ayuda. Lo que no se vale es rendirse, por nada ni por nadie. La noche parece larga, pero amanecerá, y en ese nuevo día cambiará tu historia. Historia que salvará a muchos.
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1: Hola, soy Johnny Erickson Tad. Después de unos exámenes médicos, me dijeron que mi corazón y mis pulmones estaban algo afectados por tantos años de parálisis. Con el tiempo, mis pulmones se han debilitado y no he podido recibir suficiente oxígeno. Pero mi doctor me recomendó unas nuevas rutinas. Ahora respiro mucho mejor y me siento más fuerte que nunca. ¡Qué bendición! Estoy en camino a la sanidad y no puedo dejar de darle gracias al Señor. Me siento un poco como en Deuteronomio capítulo 6, donde Dios promete que sus bendiciones seguirán si su pueblo lo recuerda y le da gracias. Y esa soy yo. Así que, amigos, si has recibido un regalo, una sanidad o alguna bendición hermosa de parte de Dios, no dejes que tu gratitud se vuelva cosa del pasado. No te aburras de ser agradecido. Ni siquiera te canses de darle gracias a Dios. Ten cuidado de no olvidarte del Señor. Mantén siempre una actitud de gratitud.
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1: ¿Disfrutas cuando celebran tu cumpleaños? Generalmente tus amigos o familia celebran tu día especial con pastel, globos y regalos. Sin embargo, la meta de la celebración es hacer que te sientas amada y apreciada. En otras palabras, que te sientas favorecida. ¿Sabes algo? Los que tenemos una relación personal con Dios somos favorecidos. 24 horas al día, 7 días a la semana, los 365 días del año. Pues tenemos el mejor papá del mundo, con el mayor tesoro de todo lo que podemos necesitar o desear. Frecuentemente, sus regalos son espirituales, no los puedes ver, pero puedes sentir su paz y gracia. Otras veces, Él entra en tu situación y haces que pueda ver y sentir tus regalos de una forma tangible. Y no importa lo que pase, tú puedes vivir cada día sabiendo que si amas a Dios, eres favorecida en sus ojos. El Salmo 147:11 nos dice, «El Señor se deleita en los que le temen, en los que ponen su esperanza en su amor inagotable». Soy Eunice de la Z102.5. Recuerda, eres favorecida.
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1: Posiblemente existan cosas del pasado que aún duelen, pero cada día debemos invitar la paz, la alegría y la esperanza a nuestras vidas para compartirlas con los que más amamos. Si alcanzamos esta paz producto de que hemos perdonado, podremos exponer nuestro punto de vista sin herir y tener cercanía en lugar de distanciarnos más. En algunas ocasiones, aunque nosotros estemos listos para hablar, si la otra persona no lo está, lo ideal es dar el espacio necesario para que aclare sus ideas. No debemos forzar un diálogo en el que nos lastimemos. Esperen el momento oportuno para conversar. Busquen un lugar privado y tranquilo. Ordenen sus pensamientos, controlen sus emociones y entonces podrán escuchar y dialogar con mayor tranquilidad. Le habla Sixto Porras de Enfoque a la Familia.
2: Visite enfoquealafamilia.com.
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los redimidos, la manifestación gloriosa de los hijos de Dios.

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2: Salmos 95, 4 y 5 nos dice: Nuestro Dios tiene en sus manos lo más profundo de la tierra. Suyas son las montañas más altas. Suyos son el mar y la tierra, pues Él mismo los creó.
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1: Hola, soy Johnny Erickson Tada. El otro día, mientras iba camino al trabajo, me sentía totalmente desanimada. El día apenas comenzaba y ya tenía tanto dolor. Pero en ese momento, Dios trajo a mi mente un versículo muy especial. Salmo 119:50. Este es mi consuelo en medio del dolor, que tus promesas me dan vida. ¿Y sabes qué hice? Ahí mismo, empecé a recordar todas las promesas de Dios que me vinieron a la mente. Durante todo el camino al trabajo, iba diciendo en voz alta, Señor, tú eres mi ayuda, que siempre está presente en medio de la angustia. Tú prometiste que tu gracia me sostendrá, que nunca me dejarás ni me abandonarás. Y cuando llegué a la oficina, el dolor no había desaparecido, pero sí tenía la fortaleza de Dios. Tenía una paz increíble. ¿Estás pasando por un momento difícil hoy? Entonces recuerda las promesas de Dios. Verás cómo Él renueva tu vida.
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1: Nuestro mundo está cambiando y como padre o madre tal vez temes por tus hijos, pero ¿sabes algo? Dios creó a tus hijos y los llamó para el momento exacto en que se encuentran. Su vida no fue una coincidencia ni un accidente. Edúcalos conociendo el poder en el que caminan como hijos de Dios. Entrénalos en la autoridad de su palabra. Enséñales a caminar en fe, sabiendo que Dios tiene el control. Capacítalos para que sepan que pueden cambiar el mundo. No infundas miedo o desánimo en ellos por el estado del mundo. Más bien, anímalos a tener esperanza de que podrán influir positivamente en la sociedad. Cada persona a través de la historia ha vivido en el momento apropiado de acuerdo al plan soberano de Dios para su vida. Dios sabía que Daniel podía enfrentar el foso de los leones. Dios sabía que David podía vencer a Goliat. Dios sabía que Pedro podía enfrentar la persecución. Igualmente, Dios sabe que tus hijos pueden enfrentar cualquier desafío. Dios los creó específicamente para eso. No trates de sobreprotegerlos y no dejes que tu miedo robe la grandeza que Dios puso en ellos. Siéntete honrado de que Dios te eligió a ti para ser su padre y enséñales del amor de Dios. Soy Eunice de la Z102.5. Recuerda, estás criando pequeños guerreros.
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1: Posiblemente existan cosas del pasado que aún duelen, pero cada día debemos invitar la paz, la alegría y la esperanza a nuestras vidas para compartirlas con los que más amamos. Si alcanzamos esta paz producto de que hemos perdonado, podremos exponer nuestro punto de vista sin herir y tener cercanía en lugar de distanciarnos más. En algunas ocasiones, aunque nosotros estemos listos para hablar, si la otra persona no lo está, lo ideal es dar el espacio necesario para que aclare sus ideas. No debemos forzar un diálogo en el que nos lastimemos. Esperen el momento oportuno para conversar. Busquen un lugar privado y tranquilo. Ordenen sus pensamientos, controlen sus emociones y entonces podrán escuchar y dialogar con mayor tranquilidad. Le habla Sixto Porras de Enfoque a la Familia.
2: Visite enfoquealafamilia.com.
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2: Salmos 95, 4 y 5 nos dice: Nuestro Dios tiene en sus manos lo más profundo de la tierra. Suyas son las montañas más altas. Suyos son el mar y la tierra, pues Él mismo los creó.
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Y seguimos acompañándote con buena música de Cristín Di Clario y Montesanto. Hoy martes llegamos a 9 de junio, aquí en tu estación La Zeta, celebrando las victorias del Señor en nuestras vidas.

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0: Funky aquí en la Zeta, 104.7 Kissimmee, 102.5 en Orlando. Feliz martes, mi nombre es Daniel, acompañándote aquí en tu estación La Zeta. En esta hermosa mañanita ya lista para compartir contigo el pensamiento positivo del día de hoy. Vamos a estar leyendo el libro de Salmos, capítulo 95, los versículos 4 al 5 de la traducción en lenguaje actual. Dice, nuestro Dios tiene en sus manos lo más profundo de la tierra. Suyas son las montañas más altas, suyos son el mar y la tierra, pues Él mismo los creó. Y te pones a pensar cómo Él creó las montañas, cómo Él creó los cielos, cómo Él creó el mar. Imagínate cuánto tiempo Él se tuvo que tomar para crearte a ti, para crearte esa hermosa y bella criatura que tú eres, esa persona del cual te puso nombre, que sabe cada cosa que tienes dentro de ti. Quiere lo mejor para ti, porque un padre amoroso que nunca nos deja y quiere lo mejor para nosotros día tras día.
1: Hola, soy Johnny Erickson Tada. El otro día, mientras iba camino al trabajo, me sentía totalmente desanimada. El día apenas comenzaba y ya tenía tanto dolor. Pero en ese momento, Dios trajo a mi mente un versículo muy especial. Salmo 119:50. Este es mi consuelo en medio del dolor. Que tus promesas me dan vida. ¿Y sabes qué hice? Ahí mismo empecé a recordar todas las promesas de Dios que me vinieron a la mente. Durante todo el camino al trabajo iba diciendo en voz alta, Señor, tú eres mi ayuda, que siempre está presente en medio de la angustia. Tú prometiste que tu gracia me sostendrá, que nunca me dejarás ni me abandonarás. Y cuando llegué a la oficina, el dolor no había desaparecido, pero sí tenía la fortaleza de Dios. Tenía una paz increíble. ¿Estás pasando por un momento difícil hoy? Entonces recuerda las promesas de Dios. Verás cómo Él renueva tu vida.
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0: ¿Qué podemos esperar de hoy martes aquí en el centro de la Florida? Bueno, otro día lluvioso, sí, pero por la tarde, porque ya sabes, estamos en el patrón del verano con cielos parcialmente soleados esta mañanita. Temperaturas máximas pueden subir cerca de los 90 grados, teniendo un 40% de que podemos ver lluvias y tormentas para esta tarde.

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0: es el remix.
2: Okay.
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Bueno, y gracias a todas esas baristas que se levantan tempranito en la mañana y están abiertos para que nosotros podamos tener nuestro cafecito cuando no nos da tiempo de hacerlo en casita o se nos acaba la leche, que podamos pararnos y disfrutar de un cafecito.

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0: Hermosa mañana que el Señor nos regala aquí en tu estación La Z, 104.7 Kissimmee, 102.5 en Orlando. Muy buenos días, mi nombre es Daniela, acompañándote en esta hermosa mañanita, dándole gracias al Señor por esas bendiciones que Él nos ha regalado. Y bueno, si estás listo para orar conmigo, yo estoy lista aquí para que podamos orar juntos en este martes. Así que oramos. Padre, gracias, te damos por tu amor y tu misericordia. Gracias por el descanso de anoche. Gracias por todo, todas esas cositas, Señor, que tú nos has bendecido. Todas las cosas que tú nos has provisto. La comida, el descanso, el lugar para descansar, nuestros hijos, nuestros trabajos. Señor, gracias, gracias, gracias te damos por esas hermosas bendiciones que tú continúas dándonos día tras día. Hoy martes, Señor, queremos darte a ti toda gloria y honra, Señor, y te pedimos, Señor, que tú estés con nosotros, que podamos ser ese canal de bendición a otros, Señor, que podamos ver más allá de la necesidad, que no nos enfoquemos tanto en las cosas que nosotros queremos o estamos haciendo, sino en las cosas que tú quieres que nosotros hagamos, Señor, que esta carne, Señor, se doblegue a tu carácter, Señor, que se doblegue a tu palabra, que podamos hacer esas cosas de las cuales tú quieres que nosotros hagamos, Señor, y que lo hagamos con buena actitud. Con una actitud, Señor, de reverencia, que te dé a ti toda gloria y honra. Bendice a cada uno de nuestros familiares y seres queridos en el nombre de Jesús. Amén.
1: Nuestro mundo está cambiando y como padre o madre tal vez temes por tus hijos, pero ¿sabes algo? Dios creó a tus hijos y los llamó para el momento exacto en que se encuentran. Su vida no fue una coincidencia ni un accidente. Edúcalos conociendo el poder en el que caminan como hijos de Dios. Entrénalos en la autoridad de su palabra. Enséñales a caminar en fe, sabiendo que Dios tiene el control. Capacítalos para que sepan que pueden cambiar el mundo. No infundas miedo o desánimo en ellos por el estado del mundo. Más bien, anímalos a tener esperanza de que podrán influir positivamente en la sociedad. Cada persona a través de la historia ha vivido en el momento apropiado de acuerdo al plan soberano de Dios para su vida. Dios sabía que Daniel podía enfrentar el foso de los leones. Dios sabía que David podía vencer a Goliat. Dios sabía que Pedro podía enfrentar la persecución. Igualmente, Dios sabe que tus hijos pueden enfrentar cualquier desafío. Dios los creó específicamente para eso. No trates de sobreprotegerlos y no dejes que tu miedo robe la grandeza que Dios puso en ellos. Siéntete honrado de que Dios te eligió a ti para ser su padre y enséñales del amor de Dios. Soy Eunice de la Z102.5. Recuerda, estás criando pequeños guerreros.
0: Bueno, te comparto el reporte del tiempo para hoy martes. Lo escuchas aquí en la Z para el centro de la Florida. Seguimos disfrutando de una mañana parcialmente soleada, donde las temperaturas máximas pueden que suban cerca de los 94 grados, un día un poco calientito. Eso sí, vamos a estar viendo algunas lluvias y tormentas en nuestra área, por lo menos un 40% para esta tarde, donde podemos ver lluvias y tormentas, algunas tormentas un poco severas. Así que estaremos pendientes a radar.

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Qué linda promesa del Señor cantándolos aquí juntos en tu estación La Zeta. Son pasadas las 8 de la mañana. Muy buenos días. Mi nombre es Daniela, acompañándote y deseándote tengas un lindo y bendecido martes. Aquí te dejo con Elevation en español en La Zeta.

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hora de celebrar a los cumpleaños y los que están celebrando sus aniversarios para hoy, martes 9 de junio, un día muy especial para celebrar el cumpleaños de Addison. Hoy celebra sus 10 añitos, double digits. Así que les deseamos muchísimas bendiciones. Tenemos a Rebeca celebrando 17 años, Luis celebrando 36. Y bueno, mi amiguita hermosa, preciosa, bella del señor Noraliz está celebrando su cumpleaños en el día de hoy. Así que le mando un fuerte abrazo, muchísimas bendiciones. Que el señor continúe usándote de una manera increíble. Que seas de gran bendición para muchísimos durante este añito. I love you, girl. Aniversarios, Keith y Rhonda están celebrando 43 añitos de casados. Wow, muchísimas bendiciones. Qué gran logro de poder celebrar 43 añitos. Wow, muchísimas bendiciones y que sean de gran ejemplo para muchos de todo lo que el Señor ha bendecido y guiado sus vidas. Recuerda que tú también puedes celebrar tu cumpleaños o aniversario dejándonos saber cuando es tu día especial, visitándonos en la Z.radio.

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0: Reborn Music, The Reborn Team. 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
1: Claro que sí, estamos de fiesta y seguimos celebrando esas victorias. Incluso durante el verano. Mientras que él nos venga a buscar aquí en la serie.

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1: Bueno, y con la llegada del verano, en los días de piscina o playa, incluso también en los ríos, la seguridad en las aguas es muy vital. Y por eso la Coalición Nacional de Seguridad Acuática comparte 6 reglas de oro para proteger a nuestras familias durante estos mesecitos de verano. Muy buenos días, feliz martes. Mi nombre es Daniel, acompañándote aquí en tu estación La Z, 104.7 Kissimmee, 102.5 en Orlando. Ya tú sabes que tu familia de La Z te ayuda y te informa especialmente para estar seguros, para poder disfrutar de estos mesecitos de verano donde obviamente hace calor. Y bueno, para refrescarnos, vamos a las aguas. Y bueno, estas 6 reglas para proteger a nuestra familia son las siguientes. Primero, supervisar activamente, evitar distracciones como el teléfono, incluso si hay salvavidas. En otras palabras, no quitarle los ojos a nuestros hijos cuando están en las aguas. Número 2, asegura la competencia acuática. Muy importante que nuestros niños se inscriban o los registremos para que tengan alguna clase de natación y se puedan defender estando en el agua. Número 3, pon barreras y alarmas para evitar que los niños accedan al agua sin supervisión. Eso especialmente si tienes una casa con piscina, se recomienda mucho tener estas barreras. Número 4, usa el sistema de compañeros. Nadie debe de nadar solo. Mis hijos saben que si uno va al agua, pues el otro tiene que ir si mamá y papá no pueden. O sea, tienen que estar con alguien. Número 5, exige el uso de chalecos salvavidas a los nadadores inexpertos. Los más chiquitos, los que no saben, es muy importante que tengan estos salvavidas. Y número 6, preparar para emergencias aprendiendo CPR. Muy importante para poder disfrutar de esta temporada de verano, del sol, pero con responsabilidad.
2: Posiblemente existan cosas del pasado que aún duelen, pero cada día debemos invitar la paz, la alegría y la esperanza a nuestras vidas para compartirlas con los que más amamos. Si alcanzamos esta paz producto de que hemos perdonado, podremos exponer nuestro punto de vista sin herir y tener cercanía en lugar de distanciarnos más. En algunas ocasiones, aunque nosotros estemos listos para hablar, si la otra persona no lo está, lo ideal es dar el espacio necesario para que aclare sus ideas. No debemos forzar un diálogo en el que nos lastimemos. Esperen el momento oportuno para conversar. Busquen un lugar privado y tranquilo. Ordenen sus pensamientos, controlen sus emociones y entonces podrán escuchar y dialogar con mayor tranquilidad. Le habla Sixto Porras de Enfoque a la Familia.
3: Visite enfoquealafamilia.com.
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1: Y el reporte del tiempo lo escuchas aquí en La Seda para el centro de la Florida. Hoy martes, bueno, seguimos disfrutando de una mañana parcialmente soleada. Temperaturas máximas pueden que suban cerca de los 92 a 93 grados. Para esta tarde tenemos un 40% de que podamos ver estas lluvias y tormentas en partes del centro de la Florida. Algunas tormentas un poco severas, así que estaremos pendientes a cualquier aviso. Y estas lluviecitas pueden que estén con nosotros hasta por la noche, haciendo que las temperaturas mínimas puedan descender cerca de los 74 grados.

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Porque qué lindo poder uno glorificar al Señor, aún en medio de las pruebas, en momentos difíciles. No es que sea fácil enfrentar el problema, sino que es más duradero, porque sabemos en quién confiamos, el que nos da la victoria.

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Bueno, yo no sé si sientes que el mundo está fuera de control durante estos últimos días, mesecitos, incluso semanas. Bueno, no te desanimes. ¿Sabes por qué? Porque la historia de la humanidad ya tiene un final escrito. Y un vencedor absoluto. La Biblia nos recuerda que toda rodilla se doblará ante Jesús y toda lengua confesará su nombre. El mal nunca va a ganar. Caminaba con fe, sabiendo que la victoria ya está asegurada aquí en la Z.

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1: Levanta las manos al cielo conmigo y repite: Señor, levanto mis manos, aunque no tenga fuerzas, aunque tenga mil problemas. Confiésalo con tus labios. Todo el mundo cantando conmigo.

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1: Samuel Hernández recordándonos la importancia de levantar las manos al caído, a nuestros seres queridos, a nuestras amistades, porque todos pasamos por momentos difíciles, ¿verdad que sí? Pero al levantar nuestras manos, ahí encontramos las fuerzas que necesitamos. Qué lindo, ¿no? Muy buenos días, feliz martes. Mi nombre es Daniela, acompañándote aquí en La Zeta 104.7 Kissimmee, 102.5 en Orlando. 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
3: Salmos 95, 4 y 5 nos dice: Nuestro Dios tiene en sus manos lo más profundo de la tierra. Suyas son las montañas más altas. Suyos son el mar y la tierra, pues Él mismo los creó.
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1: El reporte del tiempo para hoy martes, lo escuchas aquí en La Zeta para el centro de la Florida. Bueno, seguimos pendientes a radar, tenemos un 40% de que podamos ver lluvias y tormentas para esta tarde en nuestra área. Temperaturas máximas pueden que suban cerca de los 92.

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Bueno, y las batallas de la vida pueden ser difíciles y agotadoras, pero hoy quiero darte un adelanto del final. El bien ya venció. La historia termina con cada rodilla doblada ante Jesús y cada lengua confesando su nombre. El enemigo nunca tuvo oportunidad. Descansa en esa promesa en el día de hoy y disfruta de buena música aquí en Estación La Zeta.

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0: Banda Montreal, escuchas aquí en tu estación La Z, 104.7 Kissimmee, 102.5 en Orlando. Feliz martes, mi nombre es Daniela, acompañándote en esta hermosa mañanita y bueno, dándole gracias al Señor. Poco a poco la perrita mía, mi Mari, se sigue recuperando. Poco a poco, nos dicen los terapistas, ella está en terapia, ya que, bueno, tuvo un accidente donde un carro lamentablemente la atropelló y pues tuvo que tener cirugía en una de sus paticas. Estuvo 2 mesecitos sin poderla usar y bueno, ahora está, ya que le quitaron absolutamente todo, está en rehabilitación para que vuelva a utilizar la patica, que se acuerde que la tiene allí, porque por 2 mesecitos la estuvo cuidando y pues la tenía hacia arriba, y ahora que no tiene nada, pues como que sigue cuidándola. Pero nos dicen que es porque tiene un poco de hinchazón en la patica dental, y bueno, cuando la pone hacia el piso, como que le molesta un poco. Entonces, pues, la hemos estado llevando a rehabilitación. Gracias a Dios, todo bien. Pero nos dicen que es algo que va a tomar tiempo, especialmente para ella, para que esté poco a poco, como que vuelva a entrenar a su cerebro de que la puede utilizar, ya que estuvo varios mesecitos sin tener que usarla. Así que, bueno, aunque el proceso sea un poquito más lento de lo que nosotros esperábamos, ya gracias a Dios, estamos viendo como que la luz al final del túnel, donde ya estará ya mejor y pueda estar utilizando su patica al 100%.
1: Hola, soy Johnny Erickson Tada. El otro día, mientras iba camino al trabajo, me sentía totalmente desanimada. El día apenas comenzaba y ya tenía tanto dolor. Pero en ese momento, Dios trajo a mi mente un versículo muy especial. Salmo 119:50. Este es mi consuelo en medio del dolor. Que tus promesas me dan vida. ¿Y sabes qué hice? Ahí mismo empecé a recordar todas las promesas de Dios que me vinieron a la mente. Durante todo el camino al trabajo iba diciendo en voz alta, Señor, tú eres mi ayuda, que siempre está presente en medio de la angustia. Tú prometiste que tu gracia me sostendrá, que nunca me dejarás ni me abandonarás. Y cuando llegué a la oficina, el dolor no había desaparecido, pero sí tenía la fortaleza de Dios. Tenía una paz increíble. ¿Estás pasando por un momento difícil hoy? Entonces recuerda las promesas de Dios. Verás cómo Él renueva tu vida.
0: Bueno, aquí te comparto el reporte del tiempo. Lo escuchas en La Cena para el centro de la Florida. Bueno, pendientes a radar para esta tarde, ya que tenemos un 40% de que podamos ver lluvias y tormentas. Temperaturas máximas pueden que suban cerca de los 93 grados.

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esta temporada difícil, no se trata de que Dios transforme tu situación exterior, sino de cómo te está transformando a ti por dentro. Así que abraza el proceso, suelta el control y permite que este momento fortalezca tu carácter.

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1: Nuestro mundo está cambiando y como padre o madre tal vez temes por tus hijos, pero ¿sabes algo? Dios creó a tus hijos y los llamó para el momento exacto en que se encuentran. Su vida no fue una coincidencia ni un accidente. Edúcalos conociendo el poder en el que caminan como hijos de Dios. Entrénalos en la autoridad de su palabra. Enséñales a caminar en fe, sabiendo que Dios tiene el control. Capacítalos para que sepan que pueden cambiar el mundo. No infundas miedo o desánimo en ellos por el estado del mundo. Más bien, anímalos a tener esperanza de que podrán influir positivamente en la sociedad. Cada persona a través de la historia ha vivido en el momento apropiado de acuerdo al plan soberano de Dios para su vida. Dios sabía que Daniel podía enfrentar el foso de los leones. Dios sabía que David podía vencer a Goliat. Dios sabía que Pedro podía enfrentar la persecución. Igualmente, Dios sabe que tus hijos pueden enfrentar cualquier desafío. Dios los creó específicamente para eso. No trates de sobreprotegerlos y no dejes que tu miedo robe la grandeza que Dios puso en ellos. Siéntete honrado de que Dios te eligió a ti para ser su padre y enséñales del amor de Dios. Soy Eunice de la Z102.5. Recuerda, estás criando pequeños guerreros.
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0: Bueno, un poco más de nubosidad para esta mañanita, ya que tenemos un 40% de que podamos ver lluvias y tormentas para esta tarde, con temperaturas máximas que pueden que suban cerca de los 92 grados.

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1: Bueno, y cada mañanita me despierto, le doy gracias al Señor, me tomo mi cafecito y bueno, estoy contenta de poder pasar las mañanas contigo, acompañándote aquí en La Zeta.

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Estamos rumbo hacia tu hora de almuerzo y ya yo tengo el playlist listo para acompañarte durante tu hora de almuerzo. Estaré aquí acompañándote hasta la 1 de la tarde, tocando más de esta música de tus artistas favoritos durante tu hora de almuerzo en la Z.

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Señor, gracias te damos por estos alimentos que tú nos provees día tras día. El día de hoy se da muy provecho y de buena nutrición a nuestros cuerpos. En el nombre de Jesús. Amén.

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0: Juan Carlos Rosa, aquí en la Z104.7, Kissimmee, 102.5 en Orlando. Feliz martes, mi nombre es Daniel y bueno, recuerda que nosotros tenemos tu conexión de las escuelitas bíblicas de verano, EBB Conexión en la Z.radio. 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
1: Posiblemente existan cosas del pasado que aún duelen, pero cada día debemos invitar la paz, la alegría y la esperanza a nuestras vidas para compartirlas con los que más amamos. Si alcanzamos esta paz producto de que hemos perdonado, podremos exponer nuestro punto de vista sin herir y tener cercanía en lugar de distanciarnos más. En algunas ocasiones, aunque nosotros estemos listos para hablar, si la otra persona no lo está, lo ideal es dar el espacio necesario para que aclare sus ideas. No debemos forzar un diálogo en el que nos lastimemos. Esperen el momento oportuno para conversar. Busquen un lugar privado y tranquilo. Ordenen sus pensamientos, controlen sus emociones y entonces podrán escuchar y dialogar con mayor tranquilidad. Le habla Sixto Porras de Enfoque a la Familia.
2: Visite enfoquealafamilia.com.
0: Tengo un parte de reporte del tiempo, lo escuchas aquí en la Z para el centro de la Florida. Bueno, seguimos pendientes a radar para esta tarde, ya que tenemos un 40% de que podamos ver lluvias y tormentas esta tarde. Temperaturas máximas pueden subir cerca de los 94 grados para esta noche, un 30% de que algunas lluvias y tormentas estén aquí en el centro de la Florida, con las temperaturas mínimas que puedan bajar cerca de los 74 grados.

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y con mi canción favorita. Bueno, me despido de tus mañanas con Daniela aquí en tu estación La Z, dándote las gracias por dejarme acompañarte en este martes. Aquí un martes hermoso, lleno de grandes bendiciones. Nos seguimos tocando más de esta música que llena tu vida acompañándote el resto del día aquí en La Z. Hasta mañana, bendiciones.

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Hola, buenas tardes. Bienvenidos al show de por la tarde con tu amiga Lourdes de Jesús. Con el más importante, con el Espíritu Santo, aquí en la Z.

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0: Samuel Hernández, Dios siempre tiene y tendrá el control. El que le da permiso a las hojas de los árboles para que se muevan. El que conoce cuántos cabellos te quedan en el coquito. Él sabe cuántos se cayeron, él sabe cuántos te quedan. Hay que multiplicar y dividir a ver cómo está la matemática allá arriba en el pellejito celestial, arriba en el coquito. Pero papá Dios es precioso, él es bello y le tiramos un besito. ¡Muah! We love you, papá. Desde aquí los estudios de la Z y tíraselo desde donde tú estés. Desde donde tú estés, tírale un besito a papá Dios que ha sido bueno contigo, ha sido bueno conmigo, ha sido bueno con nuestros hijos y de verdad que lo glorificamos en el nombre de Jesús. Vengo con el versículo de hoy, martes 9 de junio, así que no lo muevas. Soy Lourdes de Jesús contigo, hoy martes, aquí en la Z.
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2: Salmos 95, 4 y 5 nos dice: Nuestro Dios tiene en sus manos lo más profundo de la tierra. Suyas son las montañas más altas. Suyos son el mar y la tierra, pues Él mismo los creó.
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0: Muy buenas tardes, Florida Central. Hoy martes tenemos cielos mayormente nublados con temperaturas alrededor de los 89 grados y 50% el chance de lluvias. Esta noche vamos a tener cielos bastante nublados, 20% el chance de lluvias y las temperaturas descienden a los 74 grados.

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Y ahora, una de tus canciones bonitas. Sí y amén nos cantan Barak y Edward Rivera en la Z.

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tengo un Dios. Tú también, es el mismo papá. El mismo papá tenemos tú y yo. Aquí están Músico y J. Khalil en la Z.

0: ¡Aplaude la oferta!
1: Bueno, y el versículo para hoy, martes 9 de junio. Hoy en la Z aparece en el Salmo 73:26 y dice la palabra de Dios: podrán desfallecer mi cuerpo y mi corazón, pero Dios es la roca de mi corazón. Él es mi herencia eterna.
2: Hola, soy Johnny Erickson Tada. El otro día, mientras iba camino al trabajo, me sentía totalmente desanimada. El día apenas comenzaba y ya tenía tanto dolor. Pero en ese momento, Dios trajo a mi mente un versículo muy especial. Salmo 119:50. Este es mi consuelo en medio del dolor, que tus promesas me dan vida. ¿Y sabes qué hice? Ahí mismo, empecé a recordar todas las promesas de Dios que me vinieron a la mente. Durante todo el camino al trabajo, iba diciendo en voz alta: Señor, tú eres mi ayuda, que siempre está presente en medio de la angustia. Tú prometiste que tu gracia me sostendrá, que nunca me dejarás ni me abandonarás. Y cuando llegué a la oficina, el dolor no había desaparecido, pero sí tenía la fortaleza de Dios. Tenía una paz increíble. ¿Estás pasando por un momento difícil hoy? Entonces recuerda las promesas de Dios. Verás cómo Él renueva tu vida.
1: La tarde del martes, mayormente nublados los cielos, 50% el chance de lluvias, 89 las temperaturas máximas. Esta noche bastantes nubes con 74 grados las temperaturas mínimas y 20% el chance de lluvias.

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Martes 9 de junio y celebramos el cumpleaños de Addison, 10 añitos. Está celebrando en el día de hoy Rebeca, 17, Noralis, felicidades y 43 años celebrando aniversarios hoy, Kate y Ronda. Para todos ustedes, bendiciones, toda clase de bendiciones para ustedes y su familia en el nombre de Jesús y de mi parte para cada uno, felicidades.

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0: Bueno, y en Jacksonville, tiburones y gators quedan envenenados totalmente después de que 2.500 almas le entregaran su vida a Cristo. Esto fue en Hanna Park, en Jacksonville. Entre olas, entre espumero, entre salitre, entre el sol, entre todo, nada impidió para que estas almas, sobre todo jovencitos, le entregaran sus vidas a Jesucristo. 2.500 vidas diciendo públicamente: Jesucristo es mi Señor.
1: Nuestro mundo está cambiando y como padre o madre tal vez temes por tus hijos, pero ¿sabes algo? Dios creó a tus hijos y los llamó para el momento exacto en que se encuentran. Su vida no fue una coincidencia ni un accidente. Edúcalos conociendo el poder en el que caminan como hijos de Dios. Entrénalos en la autoridad de su palabra. Enséñales a caminar en fe, sabiendo que Dios tiene el control. Capacítalos para que sepan que pueden cambiar el mundo. No infundas miedo o desánimo en ellos por el estado del mundo. Más bien, anímalos a tener esperanza de que podrán influir positivamente en la sociedad. Cada persona a través de la historia ha vivido en el momento apropiado de acuerdo al plan soberano de Dios para su vida. Dios sabía que Daniel podía enfrentar el foso de los leones. Dios sabía que David podía vencer a Goliat. Dios sabía que Pedro podía enfrentar la persecución. Igualmente, Dios sabe que tus hijos pueden enfrentar cualquier desafío. Dios los creó específicamente para eso. No trates de sobreprotegerlos y no dejes que tu miedo robe la grandeza que Dios puso en ellos. Siéntete honrado de que Dios te eligió a ti para ser su padre y enséñales del amor de Dios. Soy Eunice de la Z102.5. Recuerda, estás criando pequeños guerreros.
0: La tarde mayormente nublada, con temperaturas en 89 grados, 50% el chance de lluvias. Esta noche desciende el chance de lluvias a tan solo un 20%, con temperaturas que estarán descendiendo a los 74 grados y los cielos estarán bastante nublados.

Las setas son canciones hermosas, canciones que te acercan al corazón de Dios, canciones que te hablan de cuánto Él te ama, de cuánto Él daría porque tú regresaras otra vez.

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0: Jay Cali. Este es el remix.
1: Okay.
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Martes en la tarde, junio 9. ¡Wow! Ya mañana son dos dígitos en este mes nuevo. Aquí está Ricardo Montaner. Dios te lo pido.

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1: Apláudele fuerte a Jesús, vamos. Vamos a adorarlo con todo nuestro ser.

0: Pero los que confían en el Señor renovarán sus fuerzas y levantarán el vuelo como las águilas. Correrán y no se fatigarán, caminarán y no se cansarán. En breve, más música aquí en La Z.
1: Posiblemente existan cosas del pasado que aún duelen, pero cada día debemos invitar la paz, la alegría y la esperanza a nuestras vidas para compartirlas con los que más amamos. Si alcanzamos esta paz producto de que hemos perdonado, podremos exponer nuestro punto de vista sin herir y tener cercanía en lugar de distanciarnos más. En algunas ocasiones, aunque nosotros estemos listos para hablar, si la otra persona no lo está, lo ideal es dar el espacio necesario para que aclare sus ideas. No debemos forzar un diálogo en el que nos lastimemos. Esperen el momento oportuno para conversar. Busquen un lugar privado y tranquilo. Ordenen sus pensamientos, controlen sus emociones y entonces podrán escuchar y dialogar con mayor tranquilidad. Le habla Sixto Porras de Enfoque a la Familia.
2: Visite enfoquealafamilia.com.
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0: La tarde con cielos mayormente nublados, temperaturas alrededor de los 89 grados, 50% el chance de lluvia esta noche, 20% el chance de lluvias con los cielos bastante nublados y temperaturas mínimas en los 74 grados.

Seguir vale la pena. Él era Gilberto Daza y su alegría. Y ahora un featuring a cargo de Christine DiClario y Thornton Wells. Tu poder, creo en ti, aquí en La Zeta.

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0: ¿Cómo puedes asegurar tus redes sociales? Consejos generales de seguridad. No uses el mismo nombre de usuario en todas las plataformas. Facilita que los atacantes vinculen todas tus cuentas y obtengan una imagen más completa de ti. Y evita iniciar sesión con Facebook, Google en aplicaciones relacionadas con el trabajo. Si esa cuenta de redes sociales se ve comprometida, se verá comprometida todo lo que esté conectado a ella. Consejos generales de seguridad en redes sociales. Y hay muchísimas más.
1: Este es el pensamiento positivo de hoy en La Z, para que lo guardes en tu corazón.
2: Salmos 95, 4 y 5 nos dice: Nuestro Dios tiene en sus manos lo más profundo de la tierra. Suyas son las montañas más altas. Suyos son el mar y la tierra, pues Él mismo los creó.
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0: Martes con cielos mayormente nublados, 89 grados las temperaturas, máxima 50%. El chance de lluvias. Esta noche, bastante nublado los cielos con temperaturas en los 74 grados y 20% el chance de lluvias.

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Bueno, hasta ahora yo no observo este verano tan caliente. Las temperaturas han incluso bajado a los 84 grados por el día. So, vamos a ver, todavía pues el verano no está en todo su apogeo. Vamos a ver, let's see what happened. Aquí está Saraí Rivera, nos canta Clamé en la Z.

0: En breve, más música aquí en La Z.
1: Hola, soy Johnny Erickson Tada. El otro día, mientras iba camino al trabajo, me sentía totalmente desanimada. El día apenas comenzaba y ya tenía tanto dolor. Pero en ese momento, Dios trajo a mi mente un versículo muy especial. Salmo 119:50. Este es mi consuelo en medio del dolor, que tus promesas me dan vida. ¿Y sabes qué hice? Ahí mismo empecé a recordar todas las promesas de Dios que me vinieron a la mente. Durante todo el camino al trabajo iba diciendo en voz alta, Señor, tú eres mi ayuda, que siempre está presente en medio de la angustia. Tú prometiste que tu gracia me sostendrá, que nunca me dejarás ni me abandonarás. Y cuando llegué a la oficina, el dolor no había desaparecido, pero sí tenía la fortaleza de Dios. Tenía una paz increíble. ¿Estás pasando por un momento difícil hoy? Entonces recuerda las promesas de Dios. Verás cómo Él renueva tu vida.
0: Y esta noche cielos bastante nublados con temperaturas en los 74 grados y 20% el chance de lluvias. Mañana miércoles, cielos parcialmente nublados con chance de lluvias y de tormentas. Temperaturas altas en los 89 grados, 50% el chance de lluvias.

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0: Y por eso me regocijo en mis debilidades, insultos, privaciones, persecuciones y dificultades que sufro por Cristo. Porque cuando soy débil, entonces soy fuerte. Eso fue Pablo cuando le pidió a Papá Dios que le quitara esa situación que tenía en la carne, ese aguijón. Y le dijo, no, no te lo voy a quitar. No, yo me regocijo en las debilidades. Decía Pablo, en mis debilidades yo me regocijo. Qué hermoso es amar de esa forma a Cristo. ¿Y cómo no amarlo si entregó todo por tu todo y por mi todo?
1: Nuestro mundo está cambiando y como padre o madre tal vez temes por tus hijos. Pero ¿sabes algo? Dios creó a tus hijos y los llamó para el momento exacto en que se encuentran. Su vida no fue una coincidencia ni un accidente. Edúcalos conociendo el poder en el que caminan como hijos de Dios. Entrénalos en la autoridad de su palabra. Enséñales a caminar en fe, sabiendo que Dios tiene el control. Capacítalos para que sepan que pueden cambiar el mundo. No infundas miedo o desánimo en ellos por el estado del mundo. Más bien, anímalos a tener esperanza de que podrán influir positivamente en la sociedad. Cada persona a través de la historia ha vivido en el momento apropiado de acuerdo al plan soberano de Dios para su vida. Dios sabía que Daniel podía enfrentar el foso de los leones. Dios sabía que David podía vencer a Goliat. Dios sabía que Pedro podía enfrentar la persecución. Igualmente, Dios sabe que tus hijos pueden enfrentar cualquier desafío. Dios los creó específicamente para eso. No trates de sobreprotegerlos y no dejes que tu miedo robe la grandeza que Dios puso en ellos. Siéntete honrado de que Dios te eligió a ti para ser su padre y enséñales del amor de Dios. Soy Eunice de la Z102.5. Recuerda, estás criando pequeños guerreros.
0: Bueno, y esta noche bastante nublados los cielos con 20% el chance de lluvias. 74 grados las temperaturas mínimas. Ya para mañana miércoles, cielos parcialmente nublados. Hay chance de lluvias y de tormentas, 50% de probabilidad. Y las temperaturas altas en los 89 grados.

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